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1: Buenas noches, Puerto Rico. Les saluda José Juan Tañón Díaz, encantado de acompañarlos en este viernes 5 de junio de 2026, en otra noche llena de grandes premios y mucha suerte. Gracias por hacernos parte de su noche y por sintonizar. Ya nos preparamos para conocer los números ganadores de los sorteos de Lotería Electrónica. Los mismos serán certificados por el auditor Eduardo Álvarez de la firma Aquino de Córdoba y supervisados por Edgar Manuel González Fernández, representante de seguridad de Lotería Electrónica, presente aquí en el estudio. Esperamos que haya realizado sus jugadas, ya que en breve Loto Cash regresa con un acumulado de $750,000. Y recuerde completar su jugada con la doble revancha, esa segunda oportunidad de ganar, que esta vez llega con $160,000. Mientras tanto, el Powerball continúa subiendo y para mañana sábado llega con el acumulado de $212,000,000.
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1: 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Ahora pasamos de inmediato con los sorteos de esta noche. Iniciamos con el Wild Ball. Adelante. Y el número ganador del Wild Ball en la noche de hoy es el 2. El 2. Nos movemos para el sorteo del Pega 2. Boleto en mano y mucha suerte, Puerto Rico. Primer número es el 1. El 1. Segundo número es el 8. El 8. El número ganador en el Pega 2 es el 1-8, el 18. Continuamos, mi gente, con el sorteo del Pega 3. Mucha suerte a todos. Y por ahí viene el primer número. Es el 4. El 4. Segundo número. Es el 6. El 6. Tercer número. Es el 8. El 8. El número ganador en el Pega 3 es el 468, el 468. Continuamos, mi gente, con el sorteo del Pega 4. Mucha suerte a todos y estamos listos para recibir el primer número. Es el 7. El 7. Segundo número. Es el 2. El 2. Tercer número. Es el 1. El 1. Último número en Pega 4. Es el 3. El 3. El número ganador en el Pega 4 es el 7213, el 7213. Recuerde que con el multiplicador puede aumentar hasta 5 veces sus premios menores. Adelante.

0: el multiplicador que por ahí viene. Y es el 2. El 2. Continuamos con el sorteo de Loto Cash, que cuenta con el acumulado de $750,000. Mucha suerte, Puerto Rico, y adelante. Recibimos el primer número de Loto Cash, que es el 23. 23, segundo número. Es el 7. El 7, tercer número. 27, 27, cuarto número. Es el 10, el 10, quinto número. Es el 8, el 8. Y el Bolo Cash de Loto Cash es el 3, el 3. Los números ganadores de Loto Cash son 23, 7, 27, 10, 1 y el Bolo Cash es el 3. Y finalizamos con la doble revancha, que tiene un premio de $160,000. Adelante y mucha suerte. Primer número de la doble revancha. Por ahí viene y es el 12. 12, segundo número. Es el 8. El 8, tercer número. 34. 34, cuarto número. 21. 21, quinto número. Es el 11. 11. Y el Bolo Cash de la doble revancha, por ahí viene y es el 8. El 8. Los números ganadores de doble revancha son 12, 8, 34, 21, 11 y el Bolo Cash es el 8. Muchas felicidades a todos los que acertaron sus jugadas. 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Nosotros nos despedimos por hoy. Regresamos mañana sábado, como de costumbre, con los sorteos diurnos de las 2 de la tarde. Que tengan todos una excelente noche.
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1: Buenas noches, damas y caballeros.

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0: Pedro Capó, Georgie Noriega, Rec 808, Shadow Towers, Puerto Rico. 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

0: Muchísimas gracias, México. 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
0: 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Muy bien, que Dios nos bendiga. 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

0: Sai, Pedro Capó, Georgie Noriega, Rec 808, Shadow Towers, Puerto Rico. 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
1: ¡Mira! ¡Aguántalo ahí! Aclárame esto. Que lo aguantes ahí, mamá.

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0: Muchísimas gracias, México. 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
3: Muy buenos días y nos encontramos hoy en otro programa más de Mujeres en Sintonía Mindset. Y este programa va a ser súper especial para mí. Tenemos de invitada a una mujer power a quien admiramos muchísimo, le tenemos mucho aprecio, cariño, es una gran líder y se ha lanzado a escribir un libro. No sabíamos que tenía eso escondidito, uno de sus mejores secretos guardados, ¿verdad? Verdades absolutas, la columna vertebral de tu carácter. Y ella es Noelia García Bardales, que ha ocupado posiciones muy importantes de alta responsabilidad en el gobierno y también en el sector privado. Y ahora nos está presentando este primer libro. Bienvenida, Noelia.
4: Saludos, Silvia. Un privilegio estar aquí. Saludos, Mujeres en Sintonía. Un abrazo, Puerto Rico.
3: Qué bueno que estés acá con nosotros y que ya sé, mira, esto ha estado en las redes, ella está en todos los medios. Y es un orgullo para nosotros, ¿verdad? El sector de la mujer, específicamente también el grupo que lideramos de Mujeres Power, el ver que otra mujer se empodera, decide escribir sus historias para ayudar a otras mujeres. Y yo creo que eso es bien importante.
4: Esa es la misión.
3: El escribir, ¿verdad? Y yo estoy en ese proceso también, le comentaba ya a Noelia, es sanador. Entonces, mientras vas escribiendo tus letras, vas, ¿verdad?, sanando, vas recordando cuáles son esas cosas que algún día quizás no fueron tan buenas, pero ahora si tuvieses que repensarlas ya te haces más fuerte para tomarlas de otra manera, compartir esa experiencia, ¿verdad? Y entonces yo digo, diantre, déjame empezar a hacerle todas estas preguntas a Noelia, ¿verdad? Porque después de más de 25 años de experiencia en tus posiciones de liderazgo, ¿qué te motivó a escribir un libro?
4: Pues mira, no estaba en mi bucket list. Yo no sabía que yo podía escribir, ¿verdad? Yo tengo ADD, así es que sentarme a escribir prolongadamente, no pensaba que estaba dentro de mis habilidades. Pero pues después de 8 años de servicio intenso, me cogí un break. Y pues, ¿verdad? En ese proceso de desintoxicación, de centralización, de sanidad y de reforestación, Cintia, mi pastora de la iglesia, me dijo, Nora, ¿por qué tú no empiezas a escribir? Y yo, ay, Cintia, es que yo creo que no me va a salir, pero déjame chequear. Me siento a escribir, Silvia, y empezó a fluir todo tan orgánicamente. Yo me estaba preparando también para mi charla de Woman 360 ese año, que era ejecuta balance entre cerebro y corazón. Mi historia. Wow. Y las herramientas que yo presenté en esa charla, las uní. Y salió verdades absolutas. Fue un proceso sanador. Fue un proceso de introspección. Yo reí, lloré mientras los escribía. Y cuando terminó, yo no sabía que todavía iba a ser un producto viable. Yo decía, mira, yo le decía a mi esposo, papá, yo estoy escribiendo. Yo no sé si termine siendo un comic book, un libro de pintar, pero voy a seguir escribiendo.
3: O sea que te lanzaste y fíjate, ha sido un gran éxito. Yo estoy muy orgullosa, ¿verdad?, de ti, porque veo que los comentarios que todos los que han comprado el libro, han adquirido el libro y han participado de los eventos de la presentación del libro han escrito cosas extraordinarias, tanto del libro como de ti, como mujer y como líder. Eso es algo bien, bien importante. Tú has dicho en tus conferencias, ¿verdad?, que este libro, ¿verdad?, lo promovió, ¿verdad?, la gratitud y las heridas sanadas. En algún momento pudieses hablar acá, ¿verdad?, de un evento específico que tú dijiste, yo sé que la pastora te motivó, pero cuando ya, después de la motivación que nos hace, ¿verdad?, nuestras amistades o algún familiar, cuando nos sentamos nosotros con nosotros mismos, decimos, voy a partir desde aquí, desde este punto de desde este punto de partida donde me pasó esto, o que puede ser para dos lados, me hizo, cambió mi vida porque sufrí mucho, o mi vida fue extraordinaria de ahí en adelante. ¿Cuál fue ese evento?
4: Pues mira, yo recuerdo, ¿verdad? Yo creo que al día de hoy todavía me queda un poquito de eso, pero yo veo fotos mías de niña y a mí me da un poquito de tristeza. Yo me veía siempre bien despeinadita, no estaba súper, súper bien vestida, porque, oye, éramos cuatro, tú sabes, y pues yo no sé, pero antes quizás no había tanta, o que yo lo supiera, ¿verdad? No había tanta vanidad hacia los niños, ¿verdad? Pero a mí me daba un poco de dolor ver esa niña. Y cuando yo empiezo a, ¿verdad?, a ir a profundizar, a ir para atrás, pero empiezo a ver momentos difíciles, pero empiezo a ver la mano de Dios cubriéndome en situaciones hermosas, que yo empiezo a escribir la historia de mi vida. Mano, lo que salió después fue gratitud, porque yo pude ver cómo Dios me rescató desde siempre. Y cómo Dios utilizó a mi iglesia, a mis maestros, en calzar esos espacios que no pudieron ser llenos, ¿verdad? Y cuando sigo escribiendo, lo que me motivó a verdaderamente compartir el libro y hacer el libro y terminar la historia fue gratitud. Gratitud y las herramientas que yo pude literalmente identificar. Yo decía, si yo no comparto esto con alguien, soy un egoísta. Mira, ojalá si alguna persona, alguna de estas herramientas le puede aliviar su dolor, lo puede acercar hacia la estrategia de ir a buscar sanación, lo puede guiar, impulsar, motivar a perseguir su sueño independientemente de su pasado o su presente, pues ese es mi granito de arena y mi próxima contribución. Porque uno puede servir desde distintos escenarios. Y yo serví en gobierno por 8 años. Pues yo quiero seguir sirviendo donde quiera que yo esté. Y esos meses de descanso, yo tenía que convertirlos por gratitud en otra forma de servicio. Y ese fue mi compromiso con Dios. Después que yo leí todo aquello, yo decía, Señor, ¿sabes qué? Yo te tengo que seguir dando gracias. Y este libro tiene que ser otra forma de servir. Así que te lo presento y es con él lo que te dé la gana. Como le he dicho mil veces, que haga lo que le dará con mi vida.
3: Oye, me encanta bien esa conexión directa. Y a veces nos hace falta esa parte, ese toque espiritual, esa conexión, porque vivimos como en piloto automático, Noelia. La gente anda por ahí, ¿verdad? Y no se da cuenta. Casualmente, ayer yo reuní a mi grupo ejecutivo, ¿verdad?, en un taller que hablaba casualmente de la gratitud. Cuán importante es agradecer. Por lo bueno y por lo malo, porque a veces pensamos, ay, mira, que me está pasando esto a mí, pero ¿por qué me pasó? ¿Qué tengo que aprender? ¿Qué tengo que aprender? Y no juzgar, no juzgar. También la gratitud de que por la mañana abrimos los ojos y tenemos vida. Y ya eso es un milagro, un regalo, es un plus, ¿verdad? Entonces, me lleva a preguntarte, usted ha tenido unos puestos bien importantes en el gobierno, en el sector privado también. Pero en los pasados años, ¿verdad? Usted pues hasta secretaria de la gobernación, uno de los puestos más importantes que tiene el gobierno de Puerto Rico y que lo ejerció magistralmente, tenemos que decir, ¿verdad? Ahí, brava, brava. Y eso me lleva a decirle que cuando estamos escribiendo y ponemos nuestras verdades absolutas ahí, habiendo sido una persona de un alto interés público, ¿cómo fue ese proceso? ¿No le dio un poco de miedo? Cuando viste todo esto y dijiste, ay, Dios mío, pero yo también ocupa, ¿qué pasará cuando yo lance esto? ¿Sí? ¿Qué fueron esos cuestionamientos?
4: Pues es como, acabo de salir de servicio público, estuve 8 años expuesta, ya no estoy allí y me voy a volver a exponer. Voy a volver, pero desde otro punto de vista, ¿verdad? Voy a exponer mis vulnerabilidades, porque cuando uno se presenta ante prensa y la gente piensa que uno es firme, súper fuerte y que tiene el corazón de araña pelúa, pero es porque cuando uno se presenta ante la prensa, uno va a defenderse, así que uno está cuéntame, ¿qué te tengo que contestar? Uno tiene que tener una coraza de óyeme, ciertamente de justicia, pero de protección, porque volvemos, pues, la pregunta no necesariamente es, hola, ¿cómo estás? ¿Cómo te va? ¿Cómo te puedo ayudar? Cuéntame, ¿qué has aprendido hoy? No, lo que viene es duro. Así es que, ¿verdad? Uno, pues, lamentablemente es casi siempre está a la defensiva. Pero el libro lo que hace es que me expone otra vez, pero completamente vulnerable, porque le dejo saber, ¿verdad? Quizás detalles de mi vida, de mi infancia, mis miedos, inclusive hasta escribiendo el libro. Yo decía, ¿qué van a decir? ¿Qué se cree esta hora? Que ahora también escribe. Pues yo no escribo. pero salió algo y me dijeron que no era una loquera, así que me tiré con Twitter. ¿Por qué? Porque me agarré de mi verdad absoluta que si la intención es servir, pues la misión vale la pena. Porque la intención no es nada que no sea pasarlo para adelante, lo que aprendí, compartir, seguir
3: lecciones
4: sirviendo. Yo no quiero vender el libro, a mí no me interesa hacer un peso, todo lo que estamos haciendo es para llevar un mensaje. Este libro es una capsulita de Tylenol y de vitamina C, para regarla por el mundo. Las mujeres tenemos un montón de conversaciones en nuestra cabeza y nuestras conversaciones tienen que tener una administración. Esos pensamientos uno tiene que administrarlos porque nosotros tenemos muchas responsabilidades paralelas y no podemos rumiar en nuestra mente y en nuestra cabeza y en nuestro corazón pensamientos. Tenemos que administrarlos para que sepamos que el pensamiento que llega a nuestra mente, no todo es nuestro, uno tiene que administrarlos bien y saber qué se queda y qué baja al corazón. Así es que uno necesita verdades absolutas para filtrar pensamientos y emociones para que tú sí sea así, para que tú no sea no y puedas decir con confianza y si perezco que perezca, pero es por aquí. Y volvemos, eso tiene que venir y eso como único sale bien es cuando tienes un corazón sano.
3: Inquebrantable es la palabra que cabe aquí. Y fíjate que quiero regresar un poco a la parte, ¿por qué hice esta pregunta? Porque muchas veces cuando ocupamos este tipo de posiciones así altas en el gobierno o en el sector privado, que están constantemente en la palestra pública, la gente nos juzga. La gente hace sus propias conjeturas, sus historias, hacen más libros que los libros que escribimos nosotros, ¿verdad? Entonces, de momento, escribes tu libro y la gente empieza a conocer tu verdad absoluta. ¿Quién es Noelia? ¿De dónde viene? Porque posiblemente cuando esa gente que en algún momento dijo lo que dijo o pensaba lo que pensaba y lee esto, se da cuenta que era un cuento de camino y no la verdad. Esto me encanta, yo estoy muy apasionada con esto.
4: Yo he recibido en verdadesabsolutas.com, no solamente tú adquieres el libro, sino tú puedes tener conversaciones conmigo. Yo lo leo todo, yo lo contesto todo, y yo tengo gente que me ha escrito, yo no sabía que usted era así, yo pensaba que usted tenía corazón de araña pelúa, yo pensaba que usted era una mujer bien fuerte, impenetrable, pero es que no lo sabías porque nadie nunca me preguntó. Y que los medios no te preguntan cómo fue tu niñez, qué te motivó al servicio público. Y si te lo preguntan bien al principio y la gente se olvida.
3: Y no
4: humanizamos a los servidores públicos porque solamente los fiscalizamos con demasiado coraje. Y el coraje se ha adoptado de administraciones, ¿verdad? Y de histórico. Así es que...
3: Y fíjate, Noelia, y es que en ese momento, cuando tenías las posiciones que tenías, era el rol que tenías que ocupar, y eso lleva el sombrero que te tienes que poner. Y ese sombrero lleva una manera de tú manejarte,
4: un carácter. No una personalidad, porque yo, ¿verdad? Pero yo tenía que modificar mi personalidad. Yo no tengo filtro. Yo soy bien expresiva, así que yo tenía que bajarle dos donde quiera que yo iba, porque, ¿verdad? Además de que yo no me representaba a mí misma, yo representaba al gobernador de Puerto Rico y él tiene su carácter, su personalidad y quien ganó fue él. Uh-huh. Y la administración era de él. Así es que yo, ¿verdad? Yo no podía necesariamente pues ser lo carismática que yo soy para empezar porque no estábamos para reírnos, ¿verdad? Estábamos para administrar con respeto, con seriedad. Pero pues yo tuve que bajarle donde quiera que yo estaba, ¿verdad? Para que me mirara, no mi personalidad, sino la responsabilidad que
3: conllevaba el cargo. Qué bueno que nos digas eso, porque hoy día uno de los retos más grandes, el empleador mayor aquí en la isla es el gobierno. Y mucha gente a veces se pregunta si quiero ir a trabajar al gobierno ahora. La gente ya no quiere trabajar, ha sido bien cuesta arriba, Noelia, el reclutar talento. Y yo creo que sí, la gente debe apostar a los puestos, ¿verdad?, que son de servicio público. Hay muchos profesionales que pueden aportar mucho para la transformación del país, ¿verdad? Y dijiste algo bien importante, los principios y valores no son negociables, y cuando asumimos el cargo tenemos que saber la responsabilidad que eso conlleva. Y eso, Mujer Power, eso es algo bien poderoso. Qué bueno que nos hayas dicho eso. Ahora me pregunto, ¿y de dónde salió este título? ¿Cuántas noches sin dormir o quiénes participaron?
4: Pues mira, yo, como te dije, tengo ADD. By the way, yo creo que uno de los, y el libro lo dice, es un superpoder, porque dentro de la misión de ejecutar, tú te tienes que olvidar del ruido periferal, concentrarte en la meta y ejecutar. Y yo, si me concentro en el ruido, no ejecuto. Así es que yo tuve que, sencillamente, olvidarme de todo el ruido periferal y meterle con las dos manos. Así es que en el camino, y las personas que pues que tienen ADD se tienen también que agarrar de valores absolutos, de verdades absolutas, de postulados de vida que sean más grandes que uno mismo, para evitar el ruido que te distrae. Y las verdades absolutas son esos postulados que siempre son sí, que nunca cambian, que son más grandes que tú, que si tienes más de 2,000 años, mucho mejor, y que te ayudan a tomar decisiones, a tomar postura, porque en un mundo donde todo es relativo, tú necesitas verdades absolutas que te agarren y que te impulsen para tú ir en pos de lo que parece imposible.
3: Te pregunto,
4: si tus verdades son de corintellado, tu vida va a ser drama. Pero si tus verdades absolutas son correctas y verticales, vas a tener buenos frutos.
3: ¿Alguna verdad absoluta que transformó tu vida?
4: La primera, y fue desde chiquita. Y by the way, es la primera que sale en el libro. El mejor escenario desde donde siempre se debe de partir es desde la verdad. No le restes, no le sumes, no la maquilles, no la perfumes. La verdad es la que es. Métele mano a tu verdad y empieza a construirte desde allí. Porque si empiezas desde algún lugar que no es la verdad, vas a tener que ir para atrás. Y te va a tomar tiempo y vas a perder recursos. Así es que, ¿sabes qué? No le sumes, no le restes, no la perfumes. Métele mano a lo que hay. Y sigue desde allí.
3: Duro, duro todo lo que nos está contando acá Noelia García, y es grandioso, Noelia, porque, fíjate, número uno, un título súper poderoso, verdades absolutas. Ahora vamos a desmenuzar el subtítulo, estos otros 20 pesos que tenemos acá, porque entonces ahora hablamos de que ella nos dice de las verdades absolutas, pero nos dice en ese subtítulo que la columna vertebral estas verdades absolutas son la columna vertebral de tu carácter. Háblanos de eso un poco.
4: Con que uno enfrenta la vida, con que uno toma decisiones, con que uno diserta pensamientos y emociones. Uno no puede hacer todo lo que siente. Uno no puede recibir como bueno todo lo que piensa. ¿Con qué uno? ¿Con qué se come esto? Pues la columna vertebral de tu carácter son las verdades absolutas que tú decides establecer en tu vida como postulados, como principios, como valores, que permiten que cuando tú los adoptes, tu estructura esté derecha, que puedas mirar para el frente con la mirada hacia el frente, sin bajar la cabeza, que tus pies tengan fortaleza, que tus costillas estén pegadas a la columna vertebral para que protejan tus órganos más importantes, que son el corazón y los pulmones. Y tus verdades absolutas son lo que te ayudan a tomar decisiones. Tú vives con pensamientos y sentimientos, y tú tienes el cerebro y el corazón a donde te llegan sentimientos y pensamientos, y tú caminas todo el tiempo en una cuerda floja, filtrando y manejando esos pensamientos y esos sentimientos. ¿Cómo los verificas? Pues tus filtros son esas verdades absolutas. Y el libro, pues está esta persona caminando una cuerda floja, haciendo balance entre cerebro y corazón, pero mirando a la cruz, porque de ahí sale la mayoría de mis peleas absolutas. Así es que, sentimiento, y tú tienes el cerebro y el corazón a donde te llegan sentimientos y pensamientos, y tú caminas todo el tiempo con una cuerda floja, filtrando y manejando esos pensamientos y esos sentimientos. ¿Cómo los verificas? Pues tus filtros son esas verdades absolutas. Y el libro, pues está persona.

0: La vida, que es un camino, una cuerda floja todo el tiempo.
1: ¿Siempre estuviste criada en el postulado de la religión o tuviste un momento donde te quebraste y dijiste, voy a doblar rodillas y hoy me entrego a ti para hacer lo que voy a hacer?
0: Pues mira, yo no puedo decirte que algún día que yo me convertí. Yo nací en la iglesia.
1: Muy bien.
0: Y cuento en mi libro, ¿verdad? Mi historia. En mi casa nunca faltó pan en la mesa, pero hubo otras ausencias emocionales, de autoestima, otras cositas que, ¿sabes qué? Que aunque todo el mundo esté cortado con la misma tijera, si tú no atiendes esas cositas, eso no te ayuda a tomar decisiones saludables. Tú tienes que ir a tu pasado a sanarla, porque todos estamos criados por personas imperfectas en un mundo imperfecto. Así que siempre va a haber algo que nos haya dolido y tenemos que ir para atrás a sanarlo, para poder tomar decisiones de la forma correcta y mirando, ¿verdad? El fundamento correcto. Así que yo no te puedo decir que hubo un día que yo me convertí, yo te puedo decir que yo siempre estuve y yo no, mi vida social era los miércoles en la iglesia, los jueves en la iglesia en el coro, los viernes en los jóvenes, los domingos por la mañana, por la tarde, y yo con mi iglesia por un tubo y siete llaves. Así es que yo me crié en el evangelio y mis verdades absolutas las cosieron en mi corazón desde bien chiquita. Así es que yo pues iba a la iglesia Reverend Ann Rosler, de allí salió el padre de la teoterapia. La teoterapia es lo que aplica la Biblia con la terapia y la psicología. Así es que esa mezcla fue poderosa en mi vida y me ayudó a poco utilizar la fe para ir reconstruyéndome, identificar lo que no había sido instalado quizás de una forma correcta y saludable, ir para atrás, remendarlo y seguir para adelante por la razón correcta, que debe ser el servicio siempre.
1: Aquí estamos hablando de entereza de carácter, estamos hablando de lo que es la espiritualidad, y voy a decirlo de esa manera porque cada persona tiene su manera de ver la religión, ¿verdad? Y la valoramos y la respetamos. Pero qué bueno que al final del camino ese es el punto de partida de donde tenemos que buscar nuestras verdades absolutas y donde tenemos que buscar soporte, porque esa es la mano que siempre va a estar ahí para nosotros. Nosotros vamos a una breve pausa y ustedes no se retiren, que en breve regresamos en Mujeres en Sintonía.
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1: En sintonía, esta mañana está espectacular, ¿verdad? Haciendo, número uno, estamos de celebración de que esta grandiosa mujer power, Noelia García Bardales, haya lanzado, mire, se haya atrevido a lanzar sus verdades absolutas y que sea una herramienta. Me encanta mucho, Noelia, que digas que esto va a ser una herramienta, que el genuino propósito de esto es utilizarlo como herramienta para que más gente se vea en estos espejos. Y miren, sanar es necesario, sanar es necesario. Muchos de los males que se acogen en la sociedad hoy día, ¿verdad? La gente dice, mira, que si aquel se deprimió y tuvo, atentó contra él o dañó aquello o está hospitalizado por esto. Y esas cosas hay que atenderlas y hay que sanar. Hay muchas cosas, no sabemos, ¿verdad?, lo que ha vivido esa persona desde su niñez. ¿Cuál es la relación con sus padres? Cuando vemos también en los mismos entornos laborales que dice, mira el comportamiento de esta persona, vamos a investigar un poquito más por qué se comporta de esa persona, ¿verdad? Y entonces ahí vemos que las crisis que han pasado esas personas son las que verdaderamente revelan, ¿verdad?, esos comportamientos. Y ahí es mi pregunta, ¿verdad? Tú planteas en tu libro que las crisis son las que van a revelar de qué estamos hechos. ¿Cuál ha sido esa crisis que más te enseñó a ti sobre ti misma o alguna recomendación sobre del manejo de crisis a los que nos están sintonizando hoy?
2: Mira, por eso es lo importante de que los líderes, si tú quieres ser líder, si tú quieres verdaderamente estar en una posición de liderazgo, de mucho poder, de política o en empresa privada, como mejor puedes invertir en ti es asegurarte que tu corazón esté sano. Porque cuando tus decisiones impactan a segundos y a terceros, tú tienes que estar sano para tomar las decisiones y tomar posturas por las razones correctas. Y en lugares de extrema jerarquía y autoridad y liderazgo, te tocan todos tus botones. Y tus verdades absolutas no pueden ser descorintelladas, porque si no tu vida va a ser drama. En esas posiciones a ti te tocan todos tus botones. Y tú tienes que tener tu columna vertebral bien establecida para asegurarte que tú no estés reaccionando a una herida del pasado, a un issue de autoestima o de ego, y que tomes las decisiones por las razones correctas. Así que la mejor inversión que puede hacer una persona que quiere ser un líder es asegurarse que su corazón está sano.
1: Y ahí tocaste algo muy importante y quiero saber qué piensas de esto. Yo siempre en mis talleres, Noelia, le digo a la gente que uno tiene que saber observar cuando tenemos una posición de liderazgo, pues vamos a ser líderes que incomodamos. Que incomodamos porque como vamos a gestionar nuestro liderazgo desde nuestras verdades absolutas y con esa columna vertebral bien puesta, ¿verdad?, sostenidos en los principios y valores, pues eso va a incomodar espíritus intranquilos, como yo les digo, son como unos espíritus intranquilos que andan sueltos por ahí, ¿verdad? Entonces, ¿qué pasa? Que muchas veces, y es de lo que ella habla, sí, nosotros tenemos cosas que sanar, pero muchas veces el que te critica habla desde sus carencias y desde sus heridas.
2: Desde su dolor.
1: Desde su dolor. Y entonces eso es un proceso que es complejo, Noelia, porque casualmente, el año pasado, yo tuve un incidente de salud, que estuve varias semanas hospitalizada, y me puse a reflexionar de todas las cosas que uno hace todos los días, el trabajo, el cuidado de nuestros padres, nuestros hijos, el día a día, ¿verdad?, el programa, todas estas cosas. Y yo decía, Dios mío, pero es que uno no lo puede hacer todo a la vez, ¿verdad? Y tenemos que empezar a entender también el comportamiento de la gente que nos rodea. Porque yo soy muy dada, a mí si me dejan, yo ayudo a todo el mundo, yo quiero salvar a todo el mundo, y si me dejan, yo sigo como la mujer maravilla, rescatando a todo el mundo.
2: Pero ¡Madre Teresa de Calcuta!
1: Sí, pero es que no me toca a mí rescatar a todo el mundo, primero me tengo que rescatar yo, ¿verdad? Y entonces, eso afectó mi salud, y entonces empecé a leer un poco sobre la neurociencia, y cómo esto puede ayudarnos a nosotros, a los líderes, a entender el comportamiento humano, partiendo de comprenderte primero tú. Tu pensamiento, tu corazón, estas mismas cosas que tú estás mencionando aquí. Y fue un ejercicio muy valioso para mí, porque entonces empecé a entender que muchas veces quizás conversaciones que uno tiene está apretando botones de la gente que uno dice, pero yo no estoy haciendo en pensando que lo estoy haciendo bien, no lo estoy haciendo bien, porque esa persona no puede manejar lo que yo le estoy diciendo, porque no está dispuesta a ver sus verdades. No ha sanado. Entonces yo estoy ahí, pero como yo no sé el trasfondo, pues estoy tocando eso. Lo otro es, cuando alguien me dice algo, lo tomo tan personal porque yo no he sanado.
2: Y estás mordida y te pica.
1: Y te pica. Y entonces hay una guerra aquí de pensamientos, sí, y una guerra de emociones. Y esto es bien importante. Y a mí me parece que esto que tú has hecho es bien poderoso, Noelia. Yo te felicito porque es valiente. Primero que nada, es valiente, mujer. Es valiente porque salir del entorno de todos estos puestos, haber estado tan expuesta, porque déjenme decirle, cuando uno está en esos puestos, esto aquí espeluzan a uno hasta donde uno no tiene, ¿verdad? Dos, no tiene vida, ni un poquito de vida privada, porque eres público, entonces te tienes que exponer a todo, y yo tengo mucho... a mí me gustaría que eso cambie algún día, porque tiene que haber un límite de lo que es tu familia y tu entorno y lo que es tu rol dentro de tu trabajo, ¿verdad? Que eso hay que respetarlo y valorarlo. Pero yo te agradezco que tú hayas hecho este libro, porque hay mucha gente que se está conectando ahora. Por aquí está con nosotros conectada la presidenta de la Cámara de Comercio, Margaret Ramírez, una mujer power. Mire, esta mujer es otra cosa, que eso está haciendo cosas extraordinarias por Puerto Rico, por el sector de la industria, ¿verdad?, del comercio de Puerto Rico. Es un ser humano súper especial y es una líder, y es otra mujer. Y por ahí está Belinda Gil, de Solo por Hoy, que trae el tema de sin hogarismo, ¿verdad? Mucha gente sin hogar. ¿Y por qué están sin hogar? Que también de eso ya nos va a hablar el próximo sábado, que la tengo de invitada. Pero regresando acá a nuestra invitada, ella comenta en su libro que la crisis no llega para destruirte, llega para revelar de qué estás hecho.
2: De acuerdo. Y hay una verdad absoluta que dice, siempre, siempre, siempre y 70 veces siempre, paralelamente con la crisis, Dios te manda unas oportunidades únicas. Y si tus ojos permanecen en la crisis, no las vas a ver. Y esto también tiene que ver mucho con un corazón agradecido. Porque un corazón que no ha podido llegar a agradecimiento es un corazón que no ha podido identificar de dónde viene, dónde está y hacia dónde va. Y que el pasado, un pasado sano, te lleva a tu presente, ¿verdad? Pero te posiciona para tu futuro. Y volvemos, el que se queda con los ojos pensando en la crisis que tiene y no puede reconocer las oportunidades que tiene de frente, es como el que ha tenido mucho también y no agradece lo que tiene hoy y no va a recibir nada nuevo porque está estancado. Quien no puede agradecer lo que ha tenido y las cosas buenas que tiene de frente hoy, no va a recibir mucho más. Porque la vida y el universo son así. Hasta que tú no reconozcas lo que verdaderamente tienes de frente, lo que es tu valor hoy, es bien poco probable que puedas ir por más y que te puedas la vida te sorprenda, porque para que la vida te sorprenda, tienes que estar agradecido con lo que tienes hoy.
1: Mira, Noelia, yo estoy aquí, yo estoy emocionada con lo que yo estoy escuchando, porque yo siempre le digo a todo el mundo que nosotros tenemos que vivir desde el agradecimiento y en las mañanas levantarnos con los brazos hacia arriba y hacia el frente para recibir lo que me va a traer ese nuevo día, sea bueno, sea no tan bueno o sea malo, porque algo vamos a tener que agradecer. Vamos a sacar enseñanza, nos vamos a tallar nuestro carácter, que es lo que tú hablas dentro de tu libro también, ¿verdad? ¿Cómo nosotros tenemos que...? Miren, hay personas que me dicen, yo no tengo nada que agradecer. Y yo, pero ¿cómo puede ser posible algo que no tengas nada que agradecer?
2: Mira, yo encuentro en el libro que nosotros pues no teníamos muchos chavitos. En casa nunca faltó comida, pero faltaban otras cosas. Y nosotros nos vestíamos con bolsas negras de ropa que llegaban de otros lugares. La ropa nunca era nueva. Era usadita, fuera de moda. Y yo le doy gracias a Dios todos los días por esas bolsas negras que llegaban a mi casa. Porque esas bolsas negras me impulsaron a yo querer trabajar, a yo querer estudiar, para yo poder comprarme mi propia ropita. Y hoy
3: saco bolsas negras con el compromiso de que lo que haya allá adentro a mí todavía me guste, para que el que lo reciba, reciba algo con ilusión y con mucho amor. Así es que volvemos. Yo miro para atrás y quizás las bolsas negras hubiesen sido un cuco para mi vida, o me hubiesen dolido, me hubiesen roto el corazón, pero yo le doy gracias a Dios por esas bolsas negras que me vistieron y que me impulsaron a querer estudiar, a querer progresar,
1: a superarte,
3: a superarme,
1: a hacer lo que eres hoy.
3: Pues volvemos. Las bolsas negras pudieron haber sido una herida en mi corazón profunda.
1: Y tener unos hijos preciosos, impulsarlos a que sigan hacia adelante. Que by the way, son unos castores. Yo estoy orgullosa y el esposo es castor también.
2: That's true.
1: Así que mira, que estamos ahí. Que hoy es un día especial también para la Universidad Politécnica, Noelia. Hoy entregamos las togas. Ya estos jóvenes, desde el agradecimiento, yo estoy feliz de hoy poder presenciar la entrega de más de 500 togas a estos estudiantes para que el día 2 de julio desfilen a recibir su diploma, su grado.
3: Hermoso. Si todavía hay gente soñando, si todavía hay gente invirtiendo en su futuro, hay esperanza para Puerto Rico, claro que sí. Estas cosas se tienen que celebrar. Porque eso es el futuro.
1: No, y estos libros también son herramientas para ellos que muchas veces en ese caminar tenían miedo. No lo voy a alcanzar o no voy a tener el dinero para poder estudiar en una universidad privada. Y hoy reciben su toga. Pero también, fíjate, los tiempos siguen cambiando y no tan solo van a recibir su toga. Esta universidad se ha transformado para que el 87% de su estudiantado que se gradúa sale con un empleo en las carreras que estudiaron.
2: Hermoso.
1: Y se van a quedar aquí en PR, que es otra cosa.
2: ¡Bello!
1: Eso es, mira, eso es una cosa hermosa. Y por eso es que yo le digo a todo el mundo que, miren, hay que agradecer. Y entonces a veces la gente dice, no, a mí me pasa aquello, me pasa lo otro. Mira, hay que agradecer. Ninguno de esos jóvenes son mis hijos, pero yo soy parte de esa universidad. Y yo verlos ahí, ver a los padres. Los padres llorando, diciendo, mi hijo lo logró, yo no pude estudiar y él tuvo la oportunidad. Tuve que tener dos o tres trabajos, y de eso tú sabes, para poder impulsarlo a que tuviera la carrera que él tiene hoy. Y los hijos dedicándole sus diplomas a sus padres, ¿verdad? Es una experiencia grandiosa, ¿verdad? Y regresamos entonces, mire, es que esto nos apasiona, aquí nosotros estamos, ¿verdad? Mire, la licenciada Joyce Pagán. Joyce, te envío un beso grande, esa es una super mujer, ella es mi ángel, ella es nuestra ángel protector. Joyce, te envío un beso bien grande, tienes que regresar al programa para seguir dando la paz esta que tú siempre nos brindas y la protección. Está María Caraballo. Mira, María, que es la presidenta de International Shipping, ¿verdad? Que es otro sector bien impulsado por los hombres. Y esta mujer, mire, manda y va. Noelia, como nosotros, otra mujer power. Está por ahí Lilian Rodríguez, la doctora Lilian Rodríguez. Lilian, del Senado de Puerto Rico, está por ahí de la oficina del senador Toledo. Óigame, pero usted tiene como una fanática de aquí que todo el mundo se está conectando.
2: Qué bueno
1: que estén aquí. Y les hablo un poco, porque voy a estar entrando un poco más adentro del libro y los principales temas. Mi equipo ha hecho un trabajo extraordinario, le está diciendo a ella que la investigaron completamente para bien y buscando las verdades absolutas. Hablaba de que los principales temas del libro es la importancia del carácter, que hemos tocado un poco, ¿verdad?, acá en el principio del programa como base del liderazgo, la integridad y la congruencia entre lo que se piensa, se dice y se hace. Quiero que abunde sobre eso.
3: No nos podemos engañar a nosotros mismos. Nosotros tenemos que pensar, actuar amarrado a lo que tú piensas, a lo que tú eres. Y cuando tus verdades absolutas están fundamentadas en verdad, en verdades que no cambian, pues tú puedes ser vertical, tú puedes ser íntegro, porque ese es tu estilo de vida, porque tu ADN ya está cosido así. Y volvemos. En una estructura imperfecta, con resbaladas, con mucho cuestionamiento, porque nosotras las mujeres tenemos una habilidad de, ¿verdad?, de sobrepensar, ¿verdad?, por el hecho de que tenemos muchos asuntos a la misma vez y somos multitaskers. Rumiamos y dejamos remojando muchos pensamientos y nos autoflagelamos nosotras mismas. Aquí hay un elemento de compasión que tenemos que adoptar. Y a nosotros nos criaron como que no te cojas pena, sigue para adelante. Pero no es que te cojas pena, es que tú puedas ser que de ti misma, a ti misma, pueda surgir un pensamiento de empatía. Porque si tú eres tu propia látigo, pues también tienes que ser tu propia cheerleader. Porque el amor primero llega de ti a ti. Y ese amor tiene
1: que... A veces somos más duras con nosotras mismas de lo que somos con el entorno.
3: Sí, si los peores comentarios me los he hecho yo misma aquí adentro, sí, que los que he leído. Así que, ¿y sabes qué? Eso no es ni saludable, eso no impulsa. Cuando tú hablas con tu mejor amiga y tu mejor amiga está embarazada, ¿qué tú haces con tu mejor amiga? La impulsa, le dices todo va a estar bien y la impulsa. Pues tú tienes que hacer eso también contigo misma.
1: Qué hermoso que esté hoy Noelia hablándonos de esto. Y otro de los temas que ella toca y que ha mencionado, pero quiero que hablemos un poquito más, la sanación de las heridas emocionales del pasado, porque a veces seguimos en eso y mientras no cerramos esas puertas, ¿verdad? Y hacemos, mira, como yo digo, perdonar, pero perdonar de corazón, porque para sanar hay que perdonar. Y hay a veces que perdonarse uno mismo de cosas que uno hizo
3: y cerrar la página,
1: pero hay que perdonar de corazón. Y tú hablas mucho de ese proceso, cuán importante es ese proceso de sanación de esas heridas emocionales, y de eso hay mucho en el mundo. ¿Y qué tienes que decirnos sobre
3: la
1: eso?
3: Violencia viene de una raíz de amargura, de algo no atendido y no sanado. Las compulsiones tienen una raíz particular que hay que atenderla. El anger management, el no poder controlar tu coraje, tiene una raíz de una frustración, de un sentimiento o de un dolor que no fue atendido. Y cuando tú tienes una conversación con alguien y tú explotas como un psiquitraque y de repente no tienes razón ninguna, levántate una bandera y hay algo. Tienes que ir a tu pasado a escarbar. Y ¿sabes qué? Y si no puedes tú, busca ayuda, ve a un psicólogo. Siéntate, que una persona externa a ti, a tu núcleo familiar, te analice, coja con un bisturí tus pensamientos, abra tu corazón y tu cerebro y empiece a profundizar para disertar e identificar sentimientos y pensamientos que están torcidos, que hay que enderezarlos para que puedas sanar. Y sanos, le pones triple antibiótico, vuelves y cierras y sigues caminando. Pero eso es lo que hay que hacer. Y como eso no se ve, es difícil a veces de ponerlo en palabras. Porque no es lo mismo, tengo un tajo en la pierna y me tengo que coger 10 puntos, que tengo una herida en el corazón que ni siquiera veo ni entiendo. Porque las emociones no necesariamente son fáciles de entender. Pero hay gente que se dedica a esto. De la misma forma, un cirujano sabe lo que tiene que hacer y sabe cuánta profundidad de esa herida tiene que hacer con su bisturí y qué antibióticos poner y cómo tratar esa herida. Un psicólogo hace exactamente lo mismo con las emociones y los pensamientos que no se ven.
1: Inclusive, déjame decirte, hay personas que no pueden verbalizar sus heridas, no pueden verbalizar eso que están sintiendo. Y yo siempre les recomiendo, eso lo aprendí en estos talleres que yo me estoy reconfortando, ¿verdad? Y aprendiendo mucho en esto, y le agradezco mucho a la doctora Isaac, que es la profesora de los talleres, nos dice, si no lo puedes verbalizar, escríbelo. Escríbelo en una lista de compra y tú vienes y pones ese papelito allí. No tienes que poner oraciones completas. Pon la palabra que te dolió, la situación que pasó. Dobla el papel, guárdalo en la gaveta, guárdalo en tu libro, guárdalo en tu libreta, donde lo quieras poner. Y cuando vuelva otra vez otro pensamiento, ponlo ahí. Poco a poco vas a ver que eso te va a ayudar a poder verbalizarlo, a volver a visitar el momento, a sanar o a buscar,
3: que es el primer paso,
1: o a buscar ayuda
3: de sanación.
1: Así que no se retiren, que esto se está poniendo cada vez mejor. Vamos a una breve pausa en Mujeres en Sintonía Mindset y regresamos en breve.
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1: Y estamos de vuelta aquí en esta mañana grandiosa de Mujeres en Sintonía Mindset con Noelia García, que nos ha traído este libro que nos va a ayudar a alimentar el alma, a sanar. Yo creo que Dios obra sobre caminos misteriosos y toca a las personas adecuadas para llegar en el tiempo perfecto. Así que este libro, yo creo que si no lo han adquirido, búsquenlo. Si no se han conectado por las redes sociales de Noelia o por su website, donde pueden tener conversaciones sobre él, búsquelo, porque Puerto Rico necesita más cosas como esta. Estamos viviendo tiempos de muchos desafíos, muchas noticias adversas, de todo tipo. Mira, aquí pasa de todo. Aquí no perdemos tiempo con todas las cosas que pasan. Pero poder tener un oasis de paz, un oasis de sanación, un oasis de reflexión a través de verdades absolutas que nos está invitando a detenernos, señores. Hay veces que vamos, mire, en piloto automático. Vamos por ahí, como diría Bad Bunny, a 80 millas en el jet ski, ¿verdad? Pues hay que detenerse. No podemos ir en piloto automático. Hay que hacer la pausa. Hay que hacer una pausa, ¿verdad? Y ver dónde estamos, qué queremos, cuál es nuestro propósito, ¿verdad? Y yo creo que uno de los retos más grandes es la parte que has hablado en tu libro de sanar. Sanar para construirnos nuevamente, y si es posible construirnos. Y ahora me gustaría que toquemos un poco la parte generacional. Tenemos 5 generaciones en este momento ocurriendo aquí, 5 generaciones comportándose y viendo la vida de manera distinta. Pero boomers...
2: Mira, Silvia, qué bueno que tocas ese tema, porque nosotros tenemos que reconocer y tenemos que tener visión panorámica. Uno vemos el día de hoy con unos espejuelos particulares, pero cuando te trepas en un helicóptero y ves y tienes visión panorámica, tienes que ver que somos resultado de unas generaciones que son resultado de una guerra. Una guerra que marcó la vida de una generación. Y las generaciones que vinieron después de los baby boomers, vinieron impactadas y vinieron con trauma. Quien quiera que haya pasado una guerra, desde el que se quedó y esperó por el que llegó y el que no llegó, hasta el que fue y regresó, esas familias fueron impactadas. Hay un impacto de corazón donde hubo familias con crisis, hubo familias con anger management issues, hubo familias que tienen traumas sexuales, de violaciones, de abusos físicos, de abusos mentales. Y si eso no se sana, se lleva de generación en generación. Hay personas que logran identificarlo, los enderezan, los atienden y siguen. Hay otras que no. Y volvemos. Pueden haber terceras y cuartas generaciones todavía arrastrando heridas de sus bisabuelos. Que, ¿verdad? Que el efecto no es que ellos saben lo que le pasó. El efecto es que quizás su abuela
3: fue abusada físicamente, que su hija fue abusada sexualmente, y si eso no se atiende y se sana, pasa de generación en generación, porque hay una premisa que dice que hurt people hurt people. Las personas que están heridas hieren pa'lante. Y es una cadena que no tiene que es cíclica, y uno tiene que detener el ciclo de la violencia y del dolor, y eso se detiene únicamente mirando para adentro, independientemente de lo que le pasó a mi mamá, a mi abuelo, a mi bisabuelo. Esta cadena para conmigo, y es una decisión que tú puedes tomar para que tus futuras generaciones estén libres de esas cadenas que atan corazones y mentes.
1: Y ahí viene a mi mente lo que yo siempre le digo en mis talleres, cuando vamos a ese proceso de sanación absoluta, y va bien a tono con tu libro de Verdades Absolutas, te perdono y te libero. Mira que es poderoso eso. Y me perdono y me libero de ese pasado que me dolió, que me lastimó, porque hoy soy otra persona, otra mujer, otro hombre, otro joven, otra joven, y desde la fe.
3: Tienes que abrazar algo que sea más grande que tú. Yo no podría caminar sin fe. Yo necesito algo que sea más grande. Yo no tengo tanta fe caminar, para caminar sola. Yo necesito algo que sea más grande que yo. Y por eso yo soy una mujer de fe, porque yo solita no soy suficiente.
1: Y cuando tú reconoces eso, que es bien valiente, ¿verdad? Fíjense todo lo que nos estamos llevando hoy. Nos estamos llevando sanar desde adentro y encontrarnos con nuestro yo interior y viajar a ese pasado donde hubo unos momentos que nos marcaron. Es bien importante, porque si no podemos ir hacia adelante queriendo construir cosas sólidas o importantes. Y ella nos habla en Verdades Absolutas la bravía que hay que tener de pararse de frente, pero que no es solo, puede ser con alguien, pero aquellos que estamos, verá, sostenidos sobre la base de fe, hecho es mejor.
3: Yo no estoy sola.
1: Porque Dios nos hace inquebrantables. Dios nos hace inquebrantables, nos hace como el águila. Nos hace volar por encima de los problemas. Y eso es poderoso, señores. Eso es bien poderoso. Yo estoy bien contenta porque tú has traído unos temas aquí que son necesarios. Y que ojalá, y esto es una petición que voy a hacer a mis amigos comunicadores, que demos más espacios como este para personas como Noelia, que nos cuenten, que nos participen de estas historias, de estas herramientas. Puerto Rico necesita sanar. Si nosotros no sanamos, los problemas de país no se van a resolver.
3: Para progresar, tenemos que sanar.
1: Todos los que crean un problema es porque también tienen carencias y tienen problemas internos. Créanme, yo sé lo que les estoy diciendo. Mira, yo he aprendido tanto en estos últimos meses a entender el comportamiento humano, a detenerme, a saber cuándo voy a hablar algo, con quién lo voy a hablar, a no tocar esos botones que a veces uno los tocaba hasta sin querer y la gente se lastimaba. Y cuando yo vi este libro de Verdades Absolutas y vi quién lo escribió, yo dije, espérate que yo tengo que estar aquí en primera fila. Así que yo te admiro, te valoro, te respeto. Quiero que más comunicadores y más medios te inviten. De mi parte, yo voy a seguir creando espacios para que esto se pase para adelante, que puedas compartir con otras mujeres power que también están haciendo movimientos como el tuyo, porque hace falta esto. La reconstrucción del país va más allá de una infraestructura, de un gobierno, de una industria. Empieza contigo mismo. ¿Qué es lo que estás trabajando contigo? ¿Cuál es tu verdad absoluta?
3: Después de ver toda una maquinaria de gobierno por 8 años, sirviendo, ejecutando, la aceleración en el progreso de Puerto Rico va a llegar cuando el corazón de Puerto Rico sane. Vamos a poder coger una velocidad, la velocidad de la luz, pero creo que debemos de detenernos.
1: Vamos demasiado apresurados. vamos demasiado apresurados. ¿Dónde podemos conseguir este libro?
2: Pues mira, está en la mayoría de las librerías aquí en Puerto Rico, pero si quieres que te llegue a tu casa, www.verdadesabsolutas.com. Ahí no solamente puedes adquirir el libro, después que lo leas puedes compartirme tu experiencia, qué te tocó, qué te impulsó, qué te encantó. Yo recibo, leo todos los mensajes, me encanta escuchar ese feedback, me impulsa, porque a veces que uno, ¿verdad?, dice, Dios mío, voy a seguir, pues sabes que sí, porque si es una, ¿verdad?, si es una semilla, si es una herramienta que puedes dar, hay que seguir, pero me impulsan mucho sus mensajes, me encantan los que dicen que, diadre, yo no sabía que tú eras tan cool.
1: Pero yo eso pensaba en eso.
2: Sí. Tenía otra impresión tuya. Qué bueno que te leí. Y yo, pues me alegro mucho.
1: Noelia es cool. Y esa es una de sus verdades absolutas. A todos los que nos sintonizaron hoy, los abrazamos. Los invitamos a leer Verdades Absolutas. Yo voy hoy a volver a leer porque mis chicos me hicieron el trabajo, me hicieron un resumen, pero no tenía el hard copy, ella me lo está trayendo en el día de hoy, así que me voy a dedicar a hacer mis comentarios también y a extender una invitación, quizás un encuentro de mis amigas Power que están conectadas hoy, a que con una copita de vino o una tacita de café comentemos sobre este libro y escuchemos un poco a Noelia de lo que nos tiene que decir, porque todos tenemos algo que sanar. Gracias, Noelia, por haber estado esta mañana hoy con nosotros.
2: Por impulsar a mujeres y por crear una comunidad de servicio entre nosotras.
1: Eso es poderoso. Así que te abrazo y nos vemos el próximo sábado, donde vamos a tener a Belinda Gil de Solo por Hoy para hablar del sinhogarismo.
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0: Muy, pero muy buen día, queridos amigos. Bienvenidos a nuestra primera parte del bloque musical sabatino, que es revivir recuerdos a través de la música en su programa favorito de hoy, mañana y siempre, los mejores años de nuestra vida. Sí, señor, aquí a través de WIPR 940 AM. Somos Enma Iris Santos Ramos y este servidor, Enrique Quique Sayas, que ya estamos aquí en vivo y a todo color, esperando sus llamadas para complacerlos con sus canciones favoritas. A cargo del control radial, nuestro queridísimo Bruce Lee. Bienvenido, mi hermano, qué rico. Y para ustedes, nuestra querida compañera, que quiere presentarse, por supuesto.
1: Pues gracias, gracias y buenos días a nuestro público, ¿verdad? Gracias a nuestro padre de vuelta aquí, otro así sábado mismo. Más. Y esperando sus llamaditas a través del 787-777-0940 para sus peticiones musicales. Saludos acá desde acá a Bruce Lee, el nieto número 19.
0: Hay que echar, hermano.
1: ¿Cómo usted se encuentra, don Quique Sayas?
0: Estamos bien, gracias a Dios.
1: ¿Está bien la familia, todo el mundo bien?
0: Sí, está bien todo el mundo. Qué bueno. Con cuatro canas más, pero ya eso, tú sabes.
1: Canas, eso no sé.
0: Capaz que es que yo tengo la mala costumbre de contármela todos los días, chica.
1: No, pues yo ni pienso en las canas. No, mentira, no. Eso bien. Eso es algo que ya sale por naturaleza.
0: Es que le cuadra, así mismo es. Te estás poniendo blanca, yeah. Te estás poniendo blanca eso, toda mi cabellera.
1: Eso le llamamos hilitos de plata.
0: Bien, amigos, y empezamos con ese tremenda salsa de Jimmy Sánchez en las voces de la orquesta de Rafi Levy y la selecta con Sammy Marrero. Y personas que dudo mucho que pueda nadie olvidar, porque ambos eran excelentes seres humanos, músicos, y ese carácter que transmitían ambos, sí, no, era sí. Algo grande. Hace poco puse una foto en que ha sido muy recordada por todos, la vez que tuvimos aquí la entrevista con a Rafi Levy, y lo más triste de esto fue que la entrevista se hizo y a los pocos días, a los pocos meses, creo, no, eso, murió Rafi.
1: Eso fue para el 2015.
0: 2015,
1: sí, por allí. Oye, el tiempo pasa volado ya.
0: Así mismo, el cariño.
1: Y a los 2 o 3 meses, pues él cayó en
0: el. Sí, río, murió.
1: Estamos hablando de me parece que de 4, 5, 6 meses después.
0: No,
1: que
0: va, menos.
1: O menos que eso.
0: Menos.
1: Es que a todo el mundo nos cogió de sorpresa.
0: Mucho menos. Y tuvimos esa foto aquí tan tan bonita que nos servirá y ahora con la muerte de Sammy Marrero. Con este número complacemos a Alberto Irizarry, que lo había pedido, y se titula Te arrepentirás. También otro de los grandes éxitos.
1: Fueron muchos los éxitos que grabaron Sammy Marrero.
0: Es que eran éxitos, eran sí, maravillosos.
1: Definitivamente.
0: Y siempre vivirá en nuestros corazones. ¿Tenemos llamada? Vamos a atender la llamadita.
1: Vamos a que entremos en línea.
0: Buen día.
2: Oiga, buen día, ¿cómo están por allí?
0: Mira.
1: Eso, la primera llamada de Walfredo de Nebraska. ¿Cómo está?
0: Walfredo Jun y Martínez.
2: Qué bueno escucharte. Walfredo Andrés.
0: Walfredo Andrés.
1: Ah, no, el segundo nombre no se puede dejar.
2: No se puede dejar, sí. Estamos acá en Nebraska, en función de un
1: seguro que sí.
2: Un car pantry. Estamos ayudando, porque estoy hablando entonces desde el teléfono, oyendo el programa y hablando.
0: Claro.
1: Se oye perfectamente.
2: ¿Cómo están por allá?
0: Todo bien, hermano, gracias a Dios. Todo bien.
2: Bueno, pues adelante.
0: Pero, hermano, pues nada, aquí estamos a tus gratas órdenes. Tengo algo para ti ya mismito, viene un numerito por ahí, después viene una petición que te tenía pendiente.
1: Sí, ¿okay? ¿Alguna para el próximo sábado?
2: Sí, pero, está bien. Entonces, saludos para todos, para Imaíri, para ti.
1: Gracias,
0: hermano.
2: Para Bruce Lee.
1: Ay. A Bruce Lee, allá te está saludando Bruce ya con su también. Mano.
0: Ya pronto lo vas a conocer, Bruce Lee. No. Eso tú verás.
2: Sí, ya cuando se acerca, que yo llegue allá.
1: Sí. ¿Querés alguna petición?
2: Ya había pedido, ¿no?
0: Sí.
2: No tenía nada para ahora.
0: Bueno, pues nada.
2: Bueno, se puede ver, no sé si han visto ahí en YouTube a esta muchacha que está saliendo. Ajá. Que se llama Viviana García.
1: Ah, yo vi, sí, yo le he visto. Esa muchacha canta preciosa.
2: Revisen por ahí, a ver, porque tiene una cantidad de boleros que eso mete miedo.
0: Muchacha. ¿Cómo es el nombre? Repíteme.
1: Viviana García.
2: Viviana García.
0: Viviana García. Oye, vamos a traer algo de ella.
1: Sí, sí.
0: Mire, pues,
1: sí,
0: apúntatelo por ahí.
2: De Colombia.
1: Sí, sí.
0: ¿Es Colombia? Colombiana.
1: Ok. Sí. Ah, no, pero sí. Yo he visto muchos vídeos de ella en Facebook, que esa muchacha canta precioso.
0: Vamos a anotarlo. Vamos a anotarlo Eni para, con ella, okay. Algún bolerito. Okay.
1: Para Gualfredo Andrés.
2: Gualfredo Andrés.
1: Gracias, bueno,
2: saludos Gualfredo. Saludos a todos.
0: Bien, hermano, un abrazo. Y saludos a tu hijo, ¿sabes? Saludos a tu hijo, bien, y a tu familia, a tu nieta.
1: Saludos a todos ellos allá y que disfrutes el programa.
0: Bye, bye.
2: Muchas gracias.
0: Bueno, amigos, vamos a continuar. Esto, tenemos una petición del amigo Don Tommy en Caguas y esto fue hecho a través de email. Saben que se pueden comunicar con nosotros para hacer las peticiones escuchando primero pueden escucharnos a través de www.wipr.pr, también a través de www.tuningradio.com. Y nos pueden escribir para hacer las peticiones a Quique y su música, @yahoo.com. Quique, K-I-K-E. Quique y su música, todo en minúscula, sin acentos ni nada, @yahoo.com. Y vamos a complacer así, de esta manera, hizo la petición Don Tommy de Cagua. Y se trata del conjunto de Pedro Flores. Aquí está Tabilita, recordado por todos aquí en Puerto Rico. Excelente voz, acompañándolo en la segunda, Enriquito Rodríguez, y con este bello y famosísimo número de Pedro Flores, Blancas Azucenas. Vamos a recordar a Davilita.

0: Bello, bello número y recordando siempre al gran Davidita.
1: Me
0: Cuéntame.
1: dice que eso fue grabado ¿en qué año?
0: No lo puse aquí, pero estoy casi seguro que fue para finales de los 30,
1: Ave
0: por ahí.
1: María, soy clarito.
0: Se oye perfecto,
1: Sí,
0: perfecto,
1: de
0: perfecto.
1: verdad que sí.
0: Y un número que le ha dado la
1: Una
0: vuelta al
1: vuelta al
0: mundo
1: mundo, sí, cuando
0: 1.000.000.000 de veces.
1: se la han grabado
0: Eso
1: Raimundo,
0: fue.
1: como decimos acá, Raimundo
0: Y
1: y todo el
0: todo el
1: mundo.
0: mundo, pero qué bello número, de
1: Ah, eso
0: verdad.
1: muy bonito, sí.
0: Sí, señor. Y ¿tenemos llamada? Vamos a la
1: Hay llamadita
0: llamadita.
1: por ahí, vamos a
0: Buen
1: ver.
0: día, adelante, estamos en el aire.
2: Ah, buenos días, aquí que soy, soy Alberto Irizarry de Barceloneta.
0: Hola,
1: Ave
0: don
1: María,
0: Alberto,
1: ¿cómo
0: ¿qué
1: está
0: tal,
1: Alberto?
0: hermano? Gusto en oírte, qué rico.
2: Estoy bien, de Barceloneta, Puerto Rico. Y
0: Sí,
2: saludo también
0: señor.
2: a, saludos a ti y a Irmairi.
0: Aquí
1: Gracias,
0: está,
1: gracias,
0: para
1: Alberto.
0: saludarte también,
1: Gracias, gracias.
0: hermano.
1: Igual para ti también.
2: Gracias. Y también a la persona que está en el control.
1: Sí,
0: A
1: ese es el
0: Bruce Lee.
1: gran amigo Bruce
0: Bruce
1: Lee.
0: Lee, sí, señor.
2: Bruce Lee. Mira, y escuché a Simon Marrero en Te arrepentirás, tremendo, tremenda salsa.
1: Tremenda
0: Así,
1: salsa, sí.
0: Rafi y Sammy, que en paz descanse ambos.
1: Grabaron mucha
2: Sí.
1: música buenísima.
0: Sí,
2: Esa
0: señor.
2: orquesta
0: Uy.
2: era muy especial.
1: Tremendo.
2: Era la orquesta favorita mía.
1: Sí.
0: Ah, mira
1: Y
0: qué
1: de
0: bien.
1: seguro, y de
2: Después
1: muchos acá.
2: me gustaba también después el Caro Estremera.
0: Ah, sí.
1: Oh, sí,
0: Sí.
1: también.
2: Que era
0: Sí.
2: bien.
1: Cano, el Cano cantaba buenísimo también,
0: Sí,
1: como
0: señor.
1: soñaba.
2: Sí, pues tremendo programa que tienen ustedes y los felicito por eso.
0: No, muchas
1: Gracias, gracias,
0: gracias
1: Alberto.
0: y a ustedes que nos patrocinan
1: Y a
0: con
1: la
0: su
1: orden
0: audiencia,
1: siempre.
0: hermano.
2: Mira,
0: Sí,
2: si
0: señor.
2: me puede complacer con otra para una próxima ocasión.
0: ¿Cómo no? ¿Cuál?
1: ¿Cómo
0: ¿Cuál?
1: cuál?
0: El que usted quiera.
2: Tengo de José Antonio Salamán que se titula Secreto.
1: Ah, ok.
0: Ok, te
1: Ok,
0: lo
1: dale.
0: traemos. ¿Cómo no? Cuenta con ese. Ese es uno de mis favoritos también,
1: Ok.
0: hermano. Un
2: Gracias.
0: abrazo. Gracias por la llamada,
1: Gracias,
0: hermano.
1: Alberto.
0: ¿Cómo no?
1: Te bendiga.
2: Gracias a los dos.
0: Bueno,
2: Gracias.
0: antes de irnos a la pausa, vamos a dejarlo con este número que hizo una petición nuestro queridísimo que nos acaba de llamar hace un ratito, Walfredo Jun, desde allá, desde Nebraska, y traemos a Willy Colón con el Rubén Blades. Y precisamente esto fue un éxito del año 1978, el disco más vendido en la historia de la música. Rubén Blades lo escribió Buscando Guayaba.

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4: Bien, amigos y señores, y continuamos disfrutando los mejores años de nuestra vida. Aquí usted puede llamarnos a hacer la selección que usted guste. Actual, pasada, moderada, claro, de todo. Claro. Aquí tenemos de todo un poco, porque esto es la idea. La música nos entretiene, nos saca de tantos problemas y cosas que existen en la vida, y entonces las noticias nos ponen a veces la cabeza.
5: Nosotros decimos que la música es el alma del pueblo.
4: Sí.
5: Un pueblo sin música, no sé.
4: Es un pueblo sin alma, decía José Martí.
5: Un pueblo sin alma, seguro que sí.
4: Así mismo. Bueno, y ahora nuestra querida compañera, que siempre nos trae algún mensajito interesante. Vámonos.
5: El único compromiso inaplazable es compartir calidad de tiempo con tu familia.
4: Bonito. Tenemos llamada, hermano. Vamos a la llamada primero. Adelante, estamos en el aire. Buen día.
6: Hola, Quique, Cruz de Carolina.
4: Hermano, está Cruz. Potente esa voz.
6: Qué bien. Dios te guarde, Dios te bendiga.
4: Gracias, hermano, a ti igual.
6: A la linda de Puerto Rico, Dios te guarde, muchacha, Dios te bendiga.
5: Gracias, corazón, gracias.
6: Vamos tú. Quique, aquel, el otro y yo y el pueblo de Puerto Rico a pedirle a nuestro gran Dios que nos mande un chubasquito de agua para que se refresque la tierra, los árboles, las aves y los animales tengan frescura de un buen aire que no esté tan cargadito de arena, ni de azufre, ni de bacteria. Vamos a implorarle al poderoso que él dice, clama a mí, yo te responderé. Él nos quiere y nos mucho y nos va a complacer. Bueno, Quique, campeón titán, acuérdate, cuando tenga algo de mi dúo preferido, cuando yo era joven, tú eres muy joven, pero eso hace muchos años, tú a lo mejor no los conociste, pero yo los conocí, Cheito y Nidia, el trío del recuerdo, la admiración.
4: Hombre, música tengo de ella, no te preocupes. Y ahora apareció más que doña Emma tiene ahí una colección y me la va a prestar también.
5: Sí, una colección bastante extensa.
4: Bueno, eso vale, eso vale.
6: Eso era lo preferido, Cheito y Nidia.
4: Sí, así mismo.
6: Qué cosa bonita y hermosa, los años 40 y 50. Quique, tú eras muy niño, tú no viviste esa época, pero yo viví la época del 30 y pico, el 40, el 50, el 60. Qué bonito, qué hermoso. Viaje por todos lados, mucha comida buena, fritura y todo, y no había peligro, la gente dormía hasta los balcones, bajo los árboles protegidos, todo el mundo tenía respeto por la vida.
4: Oye, déjame darte las gracias por eso que acabas de decir ahora, pero ten cuidado, que yo me estoy acercando, sí. esos años que tú mencionaste ahí, muchos de ellos los viví, y mi juventud también, así que cuidado.
6: Pero tú eres jovencito, tú no alcanzaste a ver los viajes a caballo y en burro y en mulo por los pueblos, cuando los pueblos eran de madera, geocangéricos españoles, tenían aquellos balcones lindísimos. Y era otro tiempo, Quique, tú eras muy niño, tú no puedes haber visto
4: lo
6: eso.
4: Lo vi. No aquí, porque no estaba aquí, tú lo sabes, pero allá en mi patria sí lo vi, también, claro que sí.
6: Bueno, acuérdate que Cuba, Santo Domingo, Puerto Rico, por ser centro,
4: correcto,
6: estar de frente al Atlántico y a la izquierda del sur, el Caribe, pues Puerto Rico fue el centro, y como era una isla tan pequeñita, era fácil, y las inmigraciones de España se multiplicaron aquí buscando las montañas, porque se multiplicó la siembra del café y cierto, el tabaco, que necesitaban frescura.
4: Correcto.
6: Y la caña de azúcar, pues aquí en la llanura, en el Valle de Torrecilla.
4: Así mismo es, mi hermano.
6: Estados Unidos cogió a Puerto Rico y no, dijo, no, esa isla linda y hermosa nos pertenece a nosotros, la tenemos y la queremos. Y pues, gracias a Dios que ellos nos ayudan, nosotros los respetamos a ellos, y ellos pues nos respetan a nosotros y nos ayudamos mutuamente.
4: Así
6: que
4: es,
6: Dios, que Dios guarde la América, que Dios guarde a Cuba, a Santo Domingo, que Dios guarde el mundo entero.
4: Gracias,
6: los
4: hermano.
6: Los amigos y los respeto, para adelante, campeones.
4: Y usted también, se me cuida. Okay.
6: Igual ustedes.
4: Aquí Dios a tus órdenes.
6: Dios los bendiga.
4: Te queremos, hermano.
5: Cruz. Bye. Amén. Igual para ti.
4: Bien, amigos, vamos a continuar, y aquí tenemos esta petición que nos hizo el amigo Julín en Río Piedra por email. Se trata de la Orquesta Internacional de con Pedro Conga, y va a estar cantando ahí Tito Rojas, de Luis Ramírez, Olvídate de mí. Vámonos.

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0: Sí, señor, ahí tenían ustedes al gran Tito Roja con la, Orquesta Internacional de Pedro Conga.
1: La voz también es diferente, parece.
0: Oh, muchacho.
1: Eso, bueno, pasaron muchísimos
0: años. No dice el año, yo calculo que esto debe ser los 60.
1: Como
0: por
1: los
0: allí.
1: 60, yo te diría que como.
0: 70, 70 ya.
1: 60 y pico, 70 más.
0: Posiblemente, o menos. Ok. Es lo más por ahí, pero no tenía la fecha. Nada, nosotros vamos a proseguir con el programa. Aquí tenemos otra petición más. Tenemos una llamadita primero. Vamos a la llamada. Adelante, buen día. Hola.
1: Buenos días.
0: Buen día.
2: Buenos días, señor. ¿Cómo están ustedes?
1: Eso es el gran Víctor con Triplo.
0: No. Hello.
1: Víctor Rodríguez.
2: Librado, Rivera, Librado.
0: Librado.
1: Es que se parece mucho la voz. Víctor
0: Rodríguez. Baja un poquito el radio. Baja un poquito el radio. Un poquito, nada.
2: Yo estoy un poquito criquillado acá.
0: No te preocupes, hermano. Bien, bienvenido, hermano.
2: ¿Cómo es? A ver si me consigue de Debbie Baby.
0: ¿Cuál? Hello.
2: A ver si me consigue la canción de La Cuna Blanca.
0: La Cuna Blanca, hombre, sí, cómo no, vamos a traerla. Repíteme el anotaste el nombre.
1: Sí, La Cuna Blanca cantada.
0: No, el nombre de él.
1: Librado.
0: Ok, Librado, hermano, te lo traemos, cómo no, con mucho gusto. Muchas gracias. Igual para ti.
1: Gracias, igual para ti.
0: Pues sí, amigo, vamos a seguir con esta próxima petición. La hizo el amigo Víctor Rodríguez ahí en la organización Country Club. Y se trata de, este dúo era maravilloso. Aquí a mi compañera le encanta ese dúo y a mí también me gusta. La que hacen Oscar de León y Vladimir Lozano. Que nos van a traer de Alfredo Núñez de Borbón, Consentida. Vámonos.

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2: Aquí estamos de nuevo y de nuevo también está nuestra queridísima compañera con otro mensajito de esos bonitos.
3: Sí, es un mensaje bien positivo, fíjate.
2: Venga, adelante.
3: Dale a cada día la posibilidad de ser el mejor día de tu vida.
2: ¿Y tú tenías uno?
3: Seguro, tengo aquí unos cumpleaños que no se me pueden quedar.
2: Adelante.
3: Aquí tengo de cumpleaños, bueno, nada más y nada menos que a tres de la familia. Da la casualidad que el 31 de mayo cumplió una de mis nietas, que Ana María, hija de Alexander, mi hijo, cumplió el día 31. Pero ¿qué pasa? Que al otro día que estábamos a 1 de junio, cumplió mi otra nieta, Cristia Michelle. O sea, que ya se llevan como un par de añitos. Entonces, hoy está de cumpleaños mi querida llamada hermana Aida.
2: Saludos, Aide.
3: Aida Luz.
2: Qué bueno.
3: Precisamente estuvo ayer a visitarme a casa. Compartimos muchísimo.
2: Hace tiempo que no la veo, pero siempre pregunto por ti. Estamos pendientes.
3: Aide está cumpliendo añitos hoy. Está muy
2: felicidades.
3: Bien, está muy bien para la edad que cumplió.
2: Felicidades.
3: Son 8-3 que ya tiene ella.
2: Muy bien.
3: Pero se ve muy bien, gracias a Dios. La amo mucho y muchas bendiciones para todas. Que la pasen bien.
2: Bien, pues nada, vamos a continuar. ¿Tenemos llamada? Vamos a la llamada primero. Adelante, estamos en el aire.
4: ¿Quique?
2: Sí.
4: Hello. Buenos días, mira, yo a José Santiago de Bayamón.
2: Hermano, ¿cómo está usted? Bien, buen día. Bien,
4: gracias. Mire, a ver si le consigo un numerito por ahí con el flaco, con Pai Segundo, 20 años.
2: Hombre, ¿cómo no? Sí, te lo traigo, ¿cómo
4: creo
2: no?
4: Creo que lo grabó con Saldo Hondo, con ese duro.
2: Tú dices, 20 años, ¿lo quieres? Bueno, el que lo grabó creo que en dos ocasiones diferentes. Pero yo voy a ver qué te consigo. Yo tengo.
4: Después que te compa el segundo, no importa.
2: Ok, ahí va a estar. Eso sí te lo aseguro que va a ser él, ¿ok?
4: Ok.
2: Un abrazo, gracias, hermano. Gracias por escucharnos. Bien, amigos, vamos a continuar y aquí tenemos esta petición para Carmen Raquel. Carmen Raquel siempre me da la alternativa de que yo le consiga el número. Dice, no, lo que tú me traigas para mí me encanta. Mira, este numerito se grabó en 1956 y se trata de la Orquesta Panamericana, cantando nada más y nada menos que Manolín Mena y del gran compositor puertorriqueño Héctor Urdaneta. No me explico por qué. Vamos a escucharlo.

Bueno, amigo, vamos a continuar entonces. Aquí tenemos otra petición del amigo Víctor y se trata de Tony Pizarro. Tony Pizarro, tremendo cantante, y está acompañado en esta vez por el conjunto de Toñito Ferrer, que nos va a interpretar de Mario de Jesús, No toques ese disco.

0: Sí, señor, ahí tenían ustedes al excelentísimo Tony Pizarro. No toques ese disco, bien recordado ese número de Tony. Óigame, y le tengo aquí una petición que hicieron. Hay veces que uno, estas cosas, y a usted le va a encantar.
1: Vamos a ver.
0: A usted le va a encantar este número. Esto se grabó hace un poquito de tiempo ya, pero todos conocen, pero. Antes de proseguirle esto, vamos a atender la llamadita. Adelante, estamos en el aire. Buen día.
2: Hola.
0: Hola. Buen día.
2: ¿Quique? ¿Quique?
0: Sí.
2: ¿Cómo está?
0: Hello.
2: Hello, sí.
0: Ajá. ¿Quién habla?
2: ¿Alguien?
0: De nuevo.
2: Sí, sí. Luis Alicea.
0: ¿Alicea?
2: Sí, Luis Alicea.
0: Ajá.
1: ¿Cuál es el nombre?
2: De Cupay.
0: ¿Cuál es tu primer nombre?
2: Luis.
0: Luis, Alicia, hermano, ¿cómo
2: bien,
0: está?
2: Bien, mira, no, está. Va a decirte que ahora pusieron un disco de Tony Pizarro.
1: Ajá.
2: Tony Pizarro se conocía como la voz de cristal.
1: Ah, él le decía.
0: Ah, sí, correcto,
1: cristal,
0: sí, es verdad.
1: Claro.
0: Eso es así.
2: Entonces, Carlos Pizarro era la voz emotiva.
1: La voz emotiva le decían a Carlos Pizarro.
2: Sí, la voz emotiva y Tony Pizarro era la voz de cristal.
0: Sí, ajá. Señor, es verdad. Es verdad. Eso es una aportación interesante. Sí, señor. Sí, señor. Bien, gracias, hermano. Gracias por eso. ¿Te traemos algo? Bueno, ¿te traemos algo?
1: Para la próxima semana.
2: Bueno, está bien.
0: Bueno, pues anota por ahí. Yo le pongo algo por ahí que te vaya a recordar. Tú verás. Ok. Un abrazo.
2: Ok.
0: Bueno, amigos, vamos a continuar. Esta petición que hicieron, les estaba hablando de que les va a traer grandes recuerdos. Todos conocen a la actriz y de aquí de Puerto Rico, Angela Meyer, que la tenemos con nosotros todavía, gracias a Dios. Y vamos a recordarla. ¿Se recuerdan aquel personaje que hacía Angela Meyer hace muchos años, de Chanita? Pues ella grabó un disco, sí señor, y lo titularon. Y esta es una petición que nos hizo el amigo Rolando de Atorrey. Gracias por recordarse de este número. Sé que les va a agradar a todos ustedes. Chanita, gobernadora, vámonos.
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0: Bueno, y con esto cerramos el programa del día de hoy. Complacimos con este número a Rolando. Gracias por acordarse de Chanita. Sí, señor. Estoy seguro, aquí está mi compañera riéndose, pero a carcajadas limpias.
1: Lo que pasa es que yo hacía mucho tiempo que no.
0: Claro, que no oíamos eso. Estamos hablando de más de 40 años, ¿sabes? Sí, yo creo. No tengo la fecha de la exactitud.
1: Ella grabó eso para la época de los
0: 80, tiene que ser por allí. Por 70 ahí,
1: 80 y pico, 80, sí, por ahí. Sí.
0: ¿Qué no?
1: Pero,
0: cuenta.
1: Pasa.
0: Nada, así que será hasta el próximo sábado a la misma hora de siempre, a las 11 de la mañana estaremos con los mejores años de nuestra vida y no se me mueva nadie.
1: Bueno, será porque hasta el próximo por ahí sábado también, ¿verdad? Que nos encontremos aquí de nuevo
0: con Cuba y su música.
1: Favor de Dios y la Virgen.
0: Ajá.
1: Próximo sábado.
0: Será hasta la próxima semana. Saludos. Gracias, mi hermano.
1: Buenas tardes.
0: Bruce Lee, bye.

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Muchos saludos, amigos. Aquí de nuevo Enrique Quique Sayas con otro programa más de Cuba y su música. Y continuamos, sí señor, escuchando esta buena música cubana, que saben que es un programa informativo dedicado con mucho cariño y esmero a todos los amantes de la música popular de Cuba. Iniciamos esta vez con el cantante, director musical y compositor fallecido en el año 2021, Adalberto Álvarez, esta vez acompañando a su Adalberto Álvarez y su son. Y de su álbum Suena Cubano del año 2000 nos trajeron su son Cuentas Verdes y Amarillas. Vamos a continuar, mis hermanos, vamos a continuar y proseguimos con Adalberto Álvarez. Una petición que nos habían hecho hace un poquito de tiempo y quiero complacerlo. Este bolero son, y el que fue uno de sus más grandes éxitos, grabado en el año 2010. Esta vez cantando William Baloy, y disfruten de Tu Fiel Trovador. Escuchen qué bello.

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Kike, K-I-K-E, todo en minúscula. Y continuamos escuchando Cuba y su música. Uno de los más bellos danzones cubanos es este que compuso el maestro Eliseo Grenet, y que hoy lo escucharán interpretado por la Dimensión Latina, cantando nuestro glorioso y grandioso Andy Montañez. Esto fue grabado en 1978. Las perlas de tu boca. Vámonos.

Bien, y antes de irnos a la pausa, vamos a escuchar este son del álbum 100 Sones Cubanos, que se hizo para el año 2010, y lo interpreta la Orquesta Mágica de La Habana. El título, Para Gozar Cubita. Vámonos.

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Félix Escobar el Gallego, que era la voz prima y timbalero, Gerardo Macías el Chino, prima guitarra y tercera voz, y Florencio Santana, al que le decían Piccolo, era guitarrista y segunda voz del grupo Los Guaracheros de Oriente, que dejaron grandes recuerdos por su paso por Puerto Rico, con más de 40 años residiendo aquí. Y nos trajeron esta guajira de Rafael López La Sitiera. Bello, bella guajira. Bueno, amigos, vamos para la próxima petición o cumplimiento. Se trata nada más y nada menos que vamos a escuchar a Celia Cruz junto a la Sonora Matancera cantando en papiamento, una lengua originaria de la isla de Curazao, con esta rumba curazoleña, Mi So Den Bozo. Vamos a escucharla.

Amigos, escuchan Cuba y su música desde el estudio Mariano Artao aquí en WIPR 940 AM. Y dedicamos este programa a todos los amantes de la música popular cubana. Continuamos con más y buena música de Cuba de ayer y de hoy. Y con este número recordamos a estos tres grandes.

Bien, amigos, vamos a continuar. Y lo próximo que le traemos es esta grabación hecha en La Habana, celebrando los 70 años de fundada la Orquesta Aragón. Ellos nos van a interpretar este Son Cha de Julio César Fonseca. Aquí están cantando Ernesto Bacallao y Juan Carlos Villegas. Y el título, Mi Son es un vacilón. Vámonos, Juanito.

Soy Enrique Quique Sayas y escuchas Cuba y su música, donde te ofrecemos todos los diversos géneros musicales cubanos, desde el son y el danzón hasta la timba y el zongo. Para cerrar este segmento de Cuba y su música, vamos a hablar un poquito sobre Luis Marchetti, nacido en Alquízar el 24 de agosto de 1901, fallecido también ahí en Alquízar el 30 de julio de 1991, tenía 90 años. Fue un maestro de escuela y compositor cubano de boleros, y fue también una de las grandes figuras del bolero en Cuba. Daniel Santos y la Sonora Matancera nos canta este bello bolero que él propio escribió. Llevarás la marca. Vámonos con Daniel.

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Estás escuchando Cuba y su música, la brisa melódica de las tardes borincanas que acaricia nuestros sentidos y nos deleita con el ritmo y belleza de esta gran música cubana. Bien, amigos, y abrimos este último segmento de Cuba y su música con los Muñequitos de Matanzas, afamada agrupación musical de profesionales de la rumba y el guaguancó. Fue fundada en 1952 y la cual ha recorrido el mundo entero. Nos cantaron el guaguancó de Rosendo Ruiz, y estaba cantando aquí Pedro Lugo, el Nene le llaman, Rosina y Virginia. Bueno, vamos a continuar. Y el turno es para Barbarito Torres, un talentoso laudista, toca el laúd, un instrumento de origen árabe de 12 cuerdas, conocido en el argot artístico como el virtuoso de las cuerdas, y también lo conocen por el rey del laúd. El laúd cubano, aquí tienen la información, es cordófono, que posee de 12 a 18 cuerdas. Está presente, perdonando, en zonas rurales de Cuba, fundamentalmente en la música de campesina. Barbarito Torres y su piquete cubano nos interpretan de Guillermo Portavales su guajira son El Carretero. Escuchémoslo.

Bueno, mis hermanos, y ahora vamos a recordar a dos grandes cómicos cubanos. Me refiero a Leopoldo Fernández y a Aníbal de Mar, más conocido en su dote artística como Pototo y Filomeno. Ellos grabaron un disco en el año 1957 que se tituló Tremenda Pareja. Y nos van a cantar esta rumba precisamente que escribió Pototo, Leopoldo Fernández. Ahorita va a llover, vamos a escucharlo.

Bueno, queridos radio oyentes, ya es hora de despedirnos hasta el próximo sábado a las 12 de la tarde, cuando volveremos a presentarles otro programa más de Cuba y su música. Soy su animador y productor Enrique Quique Sayas, deseándoles siempre paz, felicidad, amor por sus semejantes y sobre todo escuchar siempre buena música por aquí por WIPR 940 AM. Y vamos a dejarlos y nos despedimos con este bello bolero de Arsenio Rodríguez, grabado en estudio CMQ en La Habana el 27 de febrero de 1946. Canta René Skull en la primera voz y Carlos Ramírez en la segunda, junto al conjunto de Arsenio. Disfruten de La vida es un sueño. Bye bye. Hasta la próxima.

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1: 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Ahora pasamos de inmediato con los sorteos de esta tarde, iniciando con el Wild Ball, el bolo que puede cambiar tu suerte. Veamos cuál es el número de Wild Ball. Nos llega y es el 0. Repito, el número 0. Ahora pasamos a los sorteos de tus pegas favoritos, iniciando con el Pega 2. Mucha suerte, Puerto Rico. Boletito en mano. Nos llega el primer número y es el 1. Segundo número es el 8. El número ganador de Pega 2 en la tarde de hoy es el 1-8. Repito, el número 18. Y pasamos de inmediato con el Pega 3. Mucha suerte. Mantén ese boleto en mano. Vamos a ir verificando número por número, que nos llega el primero y es el 6. Segundo número es el 1. Y tercer número es el 3. El número ganador de Pega 3 en la tarde de hoy es el 613. Repito, el número 613. Y concluimos los sorteos de tarde de Lotería Electrónica con el favorito de muchos, el Pega 4. Mucha suerte. Primer número del Pega 4 es el 0. Segundo número es el 9. Tercer número es el 2. Y cuarto y último número es el 1. El número ganador de Pega 4 en la tarde de hoy es el 0921. Repito, el número 0921. Felicidades a todos los que acertaron sus jugadas. 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Que pasen todos una excelente tarde.
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0: Muchísimas gracias, México. Que Dios los bendiga y hasta siempre.
1: Gracias por formar parte de este sueño. Gracias.
0: ¡México! ¡Millón de gracias! Ojalá sea divertido y lo haya pasado. Muy bien, que Dios los bendiga. Váyase con cuidado a casa. Para que todos terminemos este día. Muy bien y muy felices. ¡Gracias, México!

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1: ¡Mira! ¡Aguántalo ahí! Aclárame esto, que lo aguantes ahí, mamá.

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0: Far, Lanzai, Pedro Capó, Georgie Noriega, Rec 808, Shadow Towers, Puerto Rico. 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
2: Enseñar a nuestros hijos la humildad intelectual es una puerta hacia el aprendizaje y el crecimiento. A medida que nuestros hijos crecen, sus preguntas se vuelven más complejas. 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